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Bueno, las 12 de la noche, 2:30 de la mañana, sin el servicio eléctrico por acá, en el sector. Y bueno, también ayer se vivió momentos preocupantes con el incendio que hubo allí en el Chala, en una cauchera. Y bueno, y digo momentos preocupantes porque siempre ese tipo de cosas llama poderosamente la atención. Son accidentes, incendios que, gracias a Dios, no se propagan mucho más y hace que pueda ser controlado. Y esto también tiene que traernos a referencia que hay que estar preparados para este tipo de cosas que en cualquier momento pudiera ocurrir. Y bueno, hay que tener una capacidad de respuesta inmediata. El equipo de bomberos asistió de inmediato, estuvo allí, pero a veces pues sus capacidades de respuesta se limitan porque tienen un solo camioncito allí, creo y estimo, ¿no? Solo camioncito de agua, para así tipo cisterna. Entonces uno dice, bueno, a lo mejor se tiene otro y no pasa nada, pero hay que tenerlo, ¿verdad que sí? Hay que tener esos equipos, hay que invertir en ese tipo de cosas para la respuesta inmediata. Gracias a Dios que pudieron controlar eso y no tener más daños. Pero tiene que llamarnos a reflexión. Ayer digo esto porque también estaban solicitando algunas cisternas, es cierto. Yo vi por ahí en algunos grupos que estaban solicitando algunas cisternas
Y bueno,

Eso me llama la atención y me llama a reflexión, porque si se estaba solicitando cisterna es porque también se tiene miedo, pues, de que suba de nivel un incendio de esa magnitud. Gracias a Dios que no fue así. Y siempre vamos a estar rogándole a Dios porque no ocurran cosas que pudiéramos lamentar. Pero hay que estar preparado siempre. Y bueno, ahí están los muchachos, los bomberos, que siempre tienen sus capacidades humanas para responder. Y siempre están dispuestos para responder y atender a la comunidad. Bueno, gracias a Dios que pudieron controlar, no se les salió de control. Y qué bueno que nuestra ciudad cuenta con esos muchachos que están preparados hace mucho tiempo y siguen preparando jóvenes allí para cualquier eventualidad. Así que mis saludos, mi respeto para todo el personal del Cuerpo de Bomberos Andrés Forniu acá en nuestra ciudad. Tú sabes que yo decía ayer, a futuro se va a necesitar también una sede de los bomberos o con otra cuadrilla de bomberos para la parte la parte este, a futuro se pudiera necesitar porque la ciudad crece hacia allá. Entonces, como los bomberos quedan para acá, para la zona sur o este sur de la ciudad, a futuro tendríamos entonces que contar también con otra sede de bomberos para atender un poco más rápido lo que pudiera presentarse, Dios quiera que no, cualquier accidente en la parte este de la ciudad, para tener mayor capacidad de respuesta. Pero ahí están los muchachos, poco a poco ya vendrán tiempos mejores y ya vendrán mejores dotaciones para atender y responder con mayor facilidad. Así que saludos para todo el equipo de bomberos. Mi respeto, como siempre. Yo siempre les llamo cuando voy, paso en algún accidente que veo por allí. Siempre les estoy llamando para que respondan de inmediato y siempre lo hacen. Casi todo el tiempo, porque uno tiene esos teléfonos a la mano y siempre atienden allí. Eso sí tienen, que atienden y responden. Saludos, muchachos. 12:25.

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1: Son las 12:30 minutos.
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12:40 a través de Guaraña 97.5, 12:40. 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

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Muy bien. Vamos con algunas notas interesantes. Globovisión.com. Hubo un intento de secuestro de un avión en Dubái. El vuelo FZ-1073 aterrizó sin problema en el aeropuerto de Tabuk y todos los pasajeros están sanos y salvos, dijo el portavoz de la aerolínea. Abro comillas. Nuestro equipo está trabajando estrechamente con las autoridades competentes, añadió la compañía Fly Dubai. El piloto que intentó estrellar el avión de Fly Dubai, que cubría este miércoles la ruta entre Dubái y Tel Aviv, planeaban llevar a cabo un ataque similar al ocurrido el 11 de septiembre del 2001 en Estados Unidos, cuando 4 aeronaves comerciales fueron secuestradas por miembros de Al-Qaeda. La fuente que participó en las conversaciones y evaluación de la situación afirmó que durante el vuelo FZ-1073, uno de los pilotos apuñaló al otro, añadiendo que Israel investiga la sospecha de que su objetivo era tomar el control del Boeing 737 MAX 8 y provocar un accidente o secuestrarlo. Asimismo, confirmó que el avión comenzó a caer en picada durante el incidente y otros miembros de la tripulación, incluidos los pilotos que se encontraban a bordo, lograron tomar el control de la aeronave. El funcionario describió en términos duros la preocupación surgida en Israel, afirmando que el escenario que temían los responsables de seguridad era un intento de llevar a cabo un atentado al estilo del 11 de septiembre, tomar el control del avión y estrellarlo, o intentar secuestrarlo mientras transportaba pasajeros a Israel. ¿Qué le parece? Gracias también a unos pasajeros que participaron en la situación allí para detener a los secuestradores, pero un piloto está herido. Se evitó una catástrofe, afirmó el copiloto, sospechoso de haber perpetrado los apuñalamientos. Está siendo interrogado. En Israel se dice que cada vez hay más indicios de que no se trató de una pelea espontánea, sino de un intento deliberado de tomar el control del avión. Bueno, gracias también a un intento de suicidio. ¿Ah? Fly Dubai. Así que bueno, menos mal que todo estuvo bajo control, gracias también a unos pasajeros que estuvieron participando allí para detener todo eso. Atención jubilados, el pago de un bono en el sistema Patria está en marcha y este es el monto. El Ejecutivo Nacional inició la asignación de la segunda parte del ingreso integral de septiembre. Este beneficio está destinado a personal jubilado de la administración pública. En este sentido, el dinero se entrega de forma directa a través del sistema Patria y, de acuerdo con los reportes oficiales, el monto fijado asciende a 29.925 bolívares. Esto equivalente a 34,83 dolarillos, según la tasa del Banco Central de Venezuela.
Los beneficiarios recibirán la confirmación mediante su mensaje de texto. Así que aquí está el complemento ya llegando. Y por otra parte, avanza la renovación judicial, instalan comisión preliminar y fijan fechas límites para el 15 de octubre. Sigue desarrollándose estos encuentros para lograr tener los nombres de los que van a conformar el Poder Judicial. Así que allí ya está instalada la Comisión Preliminar de Postulaciones Judiciales, en donde se acordó presentar el próximo 15 de octubre los nombres de los ciudadanos que podrían integrar esta instancia. Así que esperaremos entonces para que cuáles van a ser los nombres de los que pueden participar allí en el TSJ. Así está parte de Venezuela, así está parte del mundo. Ya venimos con más para que usted conozca de primera mano lo que sucede a lo largo y ancho del planeta. Seguimos con más.

12:53 a través de Guaraña 97.5. 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Bueno, por acá saludamos al amigo Carlos Sierra, que está en sintonía. Carlos Sierra está en sintonía por allí. Está en el Diamante. Por ahí cerca del Tecnológico. Por ahí donde está mi amigo Jacobo. Saludos para Jacobo, para Maravega, Seguridad del Tecnológico. Vladimir Pogacini. Saludos, Vladi. Gracias por esas felicitaciones y ese cariño, hermano. Igual, saludos a toda tu gente, como siempre, y atentos. Disfrutando del programa con un café, claro que sí. Cafecito agradable, ¿eh? Divino. El objetivo, toda la familia ya. Disfrutando de ese buen café. Y un té de flor de Jamaica. Está en el Alto de Ipare. Ah, por allá. En el Alto de Ipare no se va la luz, tengo entendido. Está por allá. Saludos para él. Oye, qué bueno. Disfrutando un cafecito por allá. Será que está con los amigos. Por acá, en la calle El Chimborazo. Felicitamos a Leonardo Jacobo Infante. Hoy está de cumpleaños, 33 añitos, la edad de Cristo. Deseándole todas las bendiciones del universo, el amor más sincero que puede existir. Así es, de parte de sus hermanos Mayber, de toda su familia y en especial de su madre que lo adora. Así es. Así que saludos entonces para el amigo Leonardo Jacobo Infante en la calle Chimborazo. Saludos. Ayer estuvimos también en la misa. Por allá estuvimos orando un ratico. Todo lo que fue la misa. Y de verdad que ya se es necesario. O ya es necesario. Se hace necesario. Ya la iglesia se queda pequeña para la cantidad de personas que va a la misa. Y yo diría pues que ya para los próximos años creo que se tiene que hacer afuera. Con toldos, sillas para todas las personas. Se tiene que hacer afuera porque de verdad, verdad, ya se está quedando pequeña la iglesia. Bueno, y una bonita oración de lo que es San Miguel. San Miguel es unidad. ¿Ah? La unidad de todos para buscar la fe, promover la parte espiritual y sobre todo unidad interna y con todos para luchar contra el mal. Sí, señor. Por eso él es el jefe, San Miguel. Y bonito mensaje que dio ayer el obispo, unas palabras extraordinarias, bien bonitas para la colectividad. Y yo creo que ya se hace necesario que la misa se haga afuera, porque ayer justamente le estaba dando la idea por allí a algunas personas allí adentro de la iglesia
que de verdad, verdad, una gran cantidad de personas. Qué bonita la misa del día de ayer, muy bonita, excelente. Por allá nos encontramos con varias amistades. Saludos para el amigo Rómulo Gaya, su señora esposa, que estaban allí. Estábamos compartiendo un ratico. También, después me fui a saludar a algunos artesanos que estaban allí, que son mis amigos. Saludos a todos ellos. Por ahí estaba Isaura, la señora Nava también. Pregunté por la señora Carmen y desde acá le voy a enviar saludos. En cualquier ratico la voy a visitar, a mi amiga Carmen Avilés, la reina de las muñecas. Yo la bauticé así, la princesa de las muñecas, la reina. Ancaori de Oro 2014, creo. La señora Carmen como artesana del año. Sí, señor. Creo que es 2014, sí. Estoy buscando esa foto. Saludos entonces para mis amigos los artesanos también, que estuvieron allí también. No todos, pero estaba la profesora Silene también. Por allí conversamos, nos tomamos un juguito de mango. Los artesanos que son un baluarte para el Orituco. Yo conozco muy bien todo esto. De verdad que me agrada mucho. Porque está Leonardo Gandolfi también. Yo lo vi ayer. Por allá por la misa. Mucha gente de San Rafael también que vino. Y bueno, preparándonos también para la misa de San Rafael allá, el día 24. Por primero la Virgen del Rosario y después San Rafael. 1:00 p.m, 0 minutos.

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1: Es la 1:03.
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4: Es la 1:08.
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4: Es la 1:08.
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1:11, hoy miércoles 30 de septiembre. Sí, hoy miércoles 30 de septiembre. Hoy es miércoles. Hoy no es viernes. Hoy es miércoles. Está perdido. Y hoy era viernes. De hace rato está insistiendo que es viernes. Seguro que tiene una rumba el viernes. 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Búsqueme por allí al príncipe Gracitano del Vallenato. Voy a enviar un saludo a este joven artista que está pendiente en venir acá a Guaraña y Altagracia Orituco, que tiene por ahí un regalo. Le hizo una canción bien bonita, Altagracia, para darle alegría. Y bueno, es tiempo también de colocar eso. Ese bonito vallenato dedicado a Altagracia, a distintas zonas, a su gente, a sus amistades. Y también a nosotros nos regaló por ahí un pedacito que regaló a Guaraña. Es que él creció aquí en Guaraña. Él vino aquí al programa México, Colombia y Venezuela cuando tendría que 8 añitos, más o menos. No, yo creo que menos, estaba pequeñito. Y bueno, ya lo vamos a escuchar. Claro que sí. ¿Dónde va a llover hoy? Bueno, ¿qué dice el INAMED? Después del mediodía habrá un aumento en la nubosidad con precipitaciones variables y ocasionales, descargas eléctricas en parte de Bolívar, Amazonas, Guayana Esequiba, Delta Macuro, centro norte costero, llanos occidentales, Andes y Zulia. Se espera entonces este movimiento. También habla de las temperaturas extremas en el territorio nacional. Que hay que tener pues mucha precaución, hay que tener cuidado con eso, porque de verdad, verdad, está haciendo bastante calor. Hay que mantenerse hidratado. ¿Ah? Sí, señor, tomando agua constante. ¿Ok? Y bueno, lo del avión de Fly Dubai, de verdad que es tendencia a nivel mundial. Estamos viendo también los videos, las imágenes del altercado que hubo dentro de la cabina y algunos pasajeros heridos. Y bueno, uno se imagina, ¿no?, cómo pudo haber sido esto, que estas personas pues hayan secuestrado ese avión con tantos pasajeros. Y según las investigaciones ya se habla de un hecho terrorista. Dinora Figuera anuncia que la designación de los nuevos magistrados del TSJ estaría lista para noviembre. Vuelvo y repito esta nota porque me están preguntando. Dinora Figuera ratifica que la meta es designar en noviembre los nuevos magistrados del TSJ en una entrevista que dio por Venevisión la mañana de hoy, 30 de septiembre. Dinora Figuera abordó los cuestionamientos sobre ausencia de un cronograma electoral que otorgue certidumbre a los ciudadanos mientras avance el proceso para renovar el Consejo Nacional Electoral. Figuera expresó dudas sobre si la ruta comicial deberá ser establecida por el nuevo ente comicial o por la propia mesa de diálogo. El tiempo que ratificó que mantiene como meta de entregable el mes de diciembre para nombrar a las nuevas autoridades electorales. Así que bueno, ahí tienen pues parte de lo que ha dicho la representante Dinora Figuera por parte pues de, para estas negociaciones, esta mesa de diálogo. Se habla del TCJ, se habla del Consejo Nacional Electoral ya para diciembre. Y bueno, esto sigue avanzando. Ahí sigue avanzando todo y esperemos pues que lo más pronto posible
se tenga todo esto. Algo que sí. Voy a enviar un saludo a mi amigo José Gregorio Hernández, conocido como el popular Goyo, el señor Goyo. Ayer estuve conversando con él, con su esposa, con su hija. Y vaya ese saludo para el amigo Goyo. Sí, señor. Y por acá también saludamos al varón allá en la entrada de Camoruco. Saludos. Tulito Vilera está por ahí, está en la ciudad, Tulito Vilera. Saludos para él. Mucho afecto. Muy bien. Vamos a continuar con más de México, Colombia y Venezuela.

Una con 21 minutos a través de Guaraña 97.5 FM, una con 21 minutos. 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Muy bien. Muy bien, una con 26 minutos. Por acá vamos a saludar al amigo Yanmar Delgado, allá en el Chaga. Está en sintonía total. Saludos. El hombre de los granos. Por ahí también está el pana Pedroso. Saludos. El hombre que tiene los pescados fresquecitos de mar. Saludos. Saludo a la gente de acá de la vereda 14 de Camoruco, por esta crucita y toda esa gente, por esta Pedrito Leal. Sí, señor, saludos. Muy bien, vamos a continuar. Vamos a seguir. Esto es México, Colombia y Venezuela. Triste recuerdo, Antonio Aguilar.

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1: Es la 1:30.
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4: Es la 1:34 minutos.
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4: Es la 1:34 minutos.
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1:37 minutos, sí señor, por Guaraña 97.5 FM. Saludos por allí a la gente de la calle Pellón y Palacio, que están en sintonía. Sector U, por allá por la playera, saludos. También la gente del sur de Aragua está en sintonía, saludos. Por allá me preguntan que cómo está el río de Taguay, cómo está ese río. Bueno, el río ha estado bueno, pues está lloviendo y se ha estado llenando de verdad bastante, bien chévere está, bien bueno. Saludos por acá, nos dice Leonardo que ya estamos a pocos días de iniciar la pelota, sí señor, en Venezuela. Y los Tiburones se van a enfrentar a los Navegantes del Magallanes. ¿Qué le parece? Ajá. Así que 12 días para iniciar el juego Tiburones versus Navegantes, juego de inicio. Así que hay que estar pendiente entonces. ¿Ah? Ya se viene la pelota criolla. Y nosotros, por supuesto, vamos a estar siempre atentos a... para la reseña diaria del show de la pelota que tenemos siempre acá. Yo voy a los Tiburones. ¿Ah? ¿Y usted? ¿Usted es de qué? ¿Del Caracas? Ah, bueno, vaya preparándose, pues. Y algunos titulares: 7.000 toneladas de asfalto para la vía a Perijá. Gobernador Luis Caldera rehabilita la troncal 6. Ajá. Otro titular: adiós a los pasaportes extranjeros. En el poder prohíben a doble nacionalidad a futuros presidentes y gobernadores en México. Y también se está hablando mucho de la inteligencia artificial. Hay reuniones importantes con grandes empresas y personal, pues, con los Estados Unidos sobre este tema de la utilización, pues, de la inteligencia artificial, porque esto puede ocasionar también atentados con esto de la inteligencia. Y las empresas aceptan autorregularse. Está sentado el presidente Trump con todos los empresarios, dueños de la tecnología. Esto, por supuesto, para buscar regular todo esto, y porque está mucho en juego. Hay hackers, pues, que trabajan duro con eso.

y tratan de entrar a las plataformas económicas, empresariales, políticas, militares, y descifrar códigos y todas esas cosas a través de inteligencia artificial, y eso pudiera ocasionar problemas. Pero ya las empresas han tomado, se están regulando justamente para contrarrestar entradas de tal magnitud. Así que bueno, sigue la reunión entre Trump y los líderes del sector de la inteligencia artificial. Ahí está Greg Brockman, también Elon Musk y Jeff Bezos, también Darío Amedei y Mark Zuckerberg. Mark Zuckerberg es el creador del Facebook, sí señor. También está la gente pues de Microsoft, Satya Nadella. Y ellos están analizando gran potencial y riesgos muy reales a través de la inteligencia artificial. Inteligencia artificial que es delicado, es un tema delicado. Y se están realizando estas importantes reuniones en los Estados Unidos para pues frenar cualquier eventualidad. Y también hay que tener control sobre la utilización de la IA en las instituciones educativas, ¿sabes? Es muy delicado esto. Muy bien, vamos a continuar. 1:42, seguimos.

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3: Son las 7:22 minutos.
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1: Son las 7, 29 minutos.
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1: Son las 7:40 minutos. 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
1: Son las 7, 48 minutos. 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
1: Son las 7:52 minutos.

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1: Son las 8, 0 minutos.
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